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Era Inica Mose, Here Comes the Hot Stepper. Acá llega el tipo que conquistó el planeta, el Hot Stepper llegó. Y bueno, ponete los lentes de sol, sentí la brisa. Viajamos al año 94, año en el que Inica Mose, este artista jamaiquino, con la película Preta por Té, llegó a los primeros lugares y se convirtió en una superestrella mundial con Here Comes the Hot Stepper. Ahora seguimos con Gangsta's Paradise.

Beso de Rosa. Qué canción, ¿no? De Seal. Tema que formó parte de la película Batman Forever. Y aquí estaba. Beso de Rosa. Seguimos trayéndote buena música en este desfile de cada fin de semana. Este desfile retro, el Retro Parade de Club Retro. Señoras y señores, a moverse. Estamos en los 90, pero bailamos lento. Un día dulce, One Sweet Day, se escucha y se vive aquí en el club. La música con Mariah Carey y los Boyz II Men.

Qué voz increíble, ¿no? Voz que llega hasta el nivel del silbido. Una voz increíble de Mariah Carey con los Boys to Men. Estabas escuchando. Uy, ahora llegan ellas, las Spice Girls.

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1: Pronóstico del Servicio Meteorológico Nacional para Colón y la zona. Para este domingo, parcialmente nublado, vientos leves del noreste y del este, temperatura mínima 8 grados, máxima 19. Para el lunes, mayormente soleado, 9 grados de temperatura mínima, 19 de máxima. Para el martes, parcialmente nublado, 7 grados de temperatura mínima, 19 de máxima. Para el día miércoles, se anticipa cielo parcialmente nublado, 10 grados de temperatura mínima, 19 de máxima. Jueves, nublado a parcialmente nublado, 10 grados de temperatura mínima, 20 de máxima. Y para el viernes, parcialmente nublado, 11 grados de temperatura mínima, 21 de máxima.
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7: La radio te informa la hora, 21:44 minutos.
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Eran Carlos Santana junto a Rob Thomas. Estabas escuchando esta canción llamada Smooth, un temazo que formó parte del disco Supernatural del año 1999. Pero yo te propongo, si sí, sacate las zapatillas o sacate los zapatos, ponete unas zapatillas o quédate directamente descalza o descalzo y nos ponemos a bailar, porque llegan las marchitas comerciales de la década del 90 para cerrar nuestro último bloque del día de hoy. ¿Están preparados? Los 90 llegan al Club Retro.

Era Hathaway con What is Love, señoras y señores, a subir la energía. Sí, esto es adrenalina pura, pura emoción, pura fiesta, puro baile, pura década del 90 en el Retro Parade. Capela con Move On Baby.

Era DJ Bobo, qué artista, por favor, cuántos éxitos que pegó allá por la década del 90, en este caso con Everybody, It's a Party y tantos más. Y ahora Corona, The Rhythm of the Night, Italo Dance, Eurodance de los 90.

Y así estamos llegando al final de este Retro Parade, de esta edición de fin de semana. Un desfile, un paseo con las mejores canciones siempre aquí en la radio. Gracias por acompañarnos. Muy buena vida. Te quedás en la radio, no te vayas, ¿eh? Buena vida. Hasta el próximo lunes.

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0: Hola, hola, ¿cómo andan? Bienvenidos a Proyecto One, un nuevo fin de semana. Acá estamos en la radio. Durante 3 horas te voy a hacer compañía. Tengo lindísima música para compartir. Hay vinilos, hay música internacional, hay rock nacional, latinos. Tenemos movidos, lentos, hay de todo en el fin de, ¿eh? Vamos a pasar un lindo, lindo rato. Así que bueno, prepárate algo. Yo estoy con el matecito ya. Recién arranqué a tomar unos mates. Y bueno, ahí estamos, empezando esta edición en el fin de semana. Bienvenidos a Proyecto One, soy Marcelo Alessandroni. Esto te va a gustar.
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0: Esto que suena es New Order con True Fight, canción de esta banda de rock inglesa que fue lanzado como sencillo en 1987 y en los Estados Unidos se convirtió en el primer corte de New Order en aparecer en Billboard Hot 100, llegando finalmente al puesto número 32. En el año 94 se relanzaría un remix de este tema y la canción aparecería por segunda vez en el Reino Unido, pero esta vez en el puesto número 9. Es una de las canciones más populares de New Order y sonó acá en Proyecto One. Te presento el primer vinilo. Disfrutemos del sonido de las púas.
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En vinilo esta canción de 1984 de la banda británica Queen. Está escrita por su baterista, por Roger Taylor. Fue lanzada como sencillo junto a I Go Crazy de Brian May como cara B del disco. Incluida en el álbum The Work, aparecería en los álbumes recopilatorios Grandes Éxitos 2 y Classic Queen. Llegaría a ser número 1 en 19 países, el número 2 en la lista de sencillos del Reino Unido, número 16 en Billboard Hot 100 de Estados Unidos, y fue el último sencillo original de la banda en llegar al top 40 de Estados Unidos. Llega ahora Johnny Hi-Hats con este temazo. Dale volumen a la radio, clásicos bien de los 80, y con esto cerramos la primer media hora de hoy.

0: 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La radio te informa la hora. 22, 38 minutos.
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0: en este fin de semana. Y esto que estamos escuchando es el momento de voces femeninas. La que estamos escuchando es la voz de Sissy Peniston, nacida en Ohio el 6 de septiembre de 1969, cantante estadounidense que a principios de los 90 fue una de las más exitosas artistas de la música de baile. En la Billboard consiguió ser puesto número 3 y la canción que estamos escuchando, Finally, llegó a ser uno de los temas más vendidos en el mundo. En diciembre del año 2016, la revista Billboard la colocaría entre los top 100 de las cantantes de música dance de todos los tiempos en el puesto número 52. Llega el momento lento, disfrutamos de ese momento increíble que te propone Project One. 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

Esto es For Non Blonde, canción WhatsApp. ¡Qué temazo! Es de la banda estadounidense de rock alternativo que se formó en el 89, que estuvo formada por la bajista Christina Hillhouse, la guitarrista Susana Hall, la baterista Wanda Dai y la vocalista y guitarrista Linda Perry. La banda conocida principalmente por este sencillo, lanzado en 1993. Llega ahora No Doubt,

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0: Davis, de este músico y cantante estadounidense que se desprende del undécimo álbum de estudio, fue incluida en el disco que se lanzó el 25 de mayo del año 2008. Tiene la participación post-mortem de Michael Jackson, un temón llamado Low, y sonó en Proyecto One para cerrar esta primera hora.
1: La radio te informa la hora, 23:04 minutos.
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1: 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La radio te informa la hora, 23:06 minutos.
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0: Regresamos de la pausa, es la segunda hora de este fin de semana de Proyecto One y será totalmente con música en nuestro idioma. Habrá latinos, rock nacional, como es este tema que estamos arrancando con Charlie. Tenemos el momento bizarro, hay vinilo también para disfrutar. Tenemos por delante unos muy buenos temas en nuestro idioma. Ojos de videotape. Es Charlie García. Es la novena canción del disco Clics Modernos de 1983. Un hito del rock argentino está sonando acá en Proyecto One para arrancar esta hora con música en nuestro idioma.
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0: Abriendo puertas, la música de Gloria Estefan, canción de esta artista cubana que lo lanzó en su álbum de estudio en español. Se llamó Abriendo Puertas, fue el 19 de septiembre del 95 en los Estados Unidos y el 16 de octubre de ese año mundialmente lanzado por Epic Records. Este tema alcanzaría la cima de las listas en España, en Colombia y en los Estados Unidos en Billboard Hot Latin Track. Seguimos con esta versión de Amparo Sandino junto a los Gypsy King. Se llama Báilame.
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Esta es una canción de Turf con la colaboración de Vicentico. Turf Show fue el tercer álbum de estudio de la banda argentina, que lo editaron en el año 2001. Fue el salto definitivo a la fama de este grupo con el hit Loco un Poco. Hoy estamos escuchando Cuatro Personalidades con la colaboración de Vicentico. Fue una de las grandes canciones que reversionaron, ¿sí?, en el año 2020, Joaquín Levington con su banda Turf y Vicentico. Llega Inmigrantes con Graffiti.

0: Esta banda de rock argentina se formó en el año 2004 y es un grupo que se caracteriza por el hecho de que los fundadores participaron en ciclos televisivos de reality shows. Pablo salió del Pop Star con su banda Mambrú y Carlos lo hizo en el reality similar y fue con su dúo llamado Gamberro. Seguimos con Los Decadentes, una banda súper consagrada, y este éxito, La Prima Lejana. Vamos cerrando esta primer media hora de música en nuestro idioma.
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0: Arrancamos el bloque con el momento bizarro y llega la reversión de King Africa de este éxito Cachete, Pechito y de Ombligo, que la popularizó Pancho y la Sonora Colorada. Este grupo musical argentino fusionaba elementos musical del dancehall, del hip hop, que tenía un estilo trópico latino, creado en 1992 en Buenos Aires por DJ Deró, por Tutti Giannakis y los hermanos Alejandro y Nicolás Guerreri. Ellos tenían el sello musical Oídos Mortales. El primer solista fue el rapero Martín Lacre entre el 92 y el 96. Posteriormente se unirían al grupo Alan Duffy, el DJ, cantante y músico, quien lidera desde 1997 hasta la actualidad este grupo llamado Kina.
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Ricardo Montaner en los 90 traía este tema, Vamos para Conga, una versión que hizo de este tema que estaba incluido en El Último Lugar del Mundo, título que fue del quinto álbum de estudio que grabaría el cantautor venezolano, lanzado al mercado el 20 de agosto de 1991. Llega DJ Dero con El Cubano, se llama Alza las Manos y es un recuerdo de los 90.

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0: El rock nacional llega de la mano de Virus con este tema del disco Agujero Interior, primer álbum de estudio de Virus que llegara a ser masivo. Luego de sus anteriores álbumes de estudio, bueno, además de no contar con el éxito esperado, sería cajoneado por la empresa discográfica DG Interdisc, de la mano del productor Carlos Rodríguez Ares. El grupo musical vuelve a los sellos CBS con la producción artística de los hermanos Peyronel, y el grupo endurece la imagen y el sonido, pero conserva la esencia característica que tenía Virus para diferenciarse de lo que fueron los álbumes anteriores. Finalmente, Virus con este disco consigue llegar a la masividad luego de pasar por muchas críticas y fracasos musicales. En Mi Garage, uno de los tremendos éxitos que trae el disco Agujero Interior. Seguimos de esta manera.
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0: cerrar el bloque en nuestro idioma en este fin de semana, traemos la música de Miguel Mateo Sass. El tema En la cocina huevos fue la canción que lanzaría en el disco Huevos, que fue el segundo álbum de estudio de esta agrupación.
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1: La radio te informa la hora, 23, 55 minutos.
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Bueno, ahí estamos nuevamente acá en la radio con la última hora de Proyecto One. Fin de semana cargadísimo de clásicos como siempre y un tema mejor que el otro. Luego de haber escuchado la hora en castellano, nos metemos nuevamente con toda la música en inglés y esto que suena es Coldplay con Un cielo lleno de estrellas. Esta banda británica de pop rock y rock alternativo se formó en Londres en 1996 con la integración del vocalista Chris Martin. Este tema en el año 2014. El 3 de marzo del año 2014 la banda anunciaría el título de su sexto álbum de estudio llamado Ghost Story, publicado

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Por eso en este momento comienza a sonar el 2x1 en Proyecto One. 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

Marley, conocido como Bob Marley, nacido en Jamaica el 6 de febrero de 1945, falleció en Miami el 11 de mayo del 81. Fue un músico, guitarrista y compositor jamaiquino. Durante la carrera musical fue líder y compositor y guitarrista de bandas como The Wailers entre el 64 y el 74 y luego con Bob Marley and The Wailers entre el 74 y el 80. Este Podrá Ser Amada fue lanzado en 1980 como primer sencillo de su duodécimo álbum y fue un tema que también aparecía en los grandes éxitos de 1984 llamado Leyenda. Fue un éxito top 10 en Bélgica, en Francia, en Irlanda, en Italia, en Países Bajos, en Noruega, España, Suiza, Reino Unido y además se posicionó entre los 20 mejores de Suecia y Alemania Occidental. Seguimos con el 2x1. Esto es Soldado de Búfalo. 2x1.

0: Bob Marley sigue siendo uno de los más conocidos y respetados intérpretes de la música del reggae y es acreditado por ayudar a difundir tanto la música en Jamaica como el movimiento Rastafari en todo el mundo. El 2x1 hoy con Podés Ser Amada y este Soldado de Búfalo.
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0: suena George Michael con Fe. Esta canción, compuesta e interpretada por el cantante británico, fue publicado por Epic Record en el mismo álbum de 1987 que, acuerda la revista Billboard, fue el sencillo más vendido de ese año. Y este tema se convertiría en una de las canciones más exitosas, siendo el sencillo más vendido de 1987. Llega este éxito de Sandy Martin, y esto es People from Ibiza.
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0: Con este tema estamos cerrando esta anteúltima media hora de este fin de semana con Sandy Marton, nacido el 10 de abril de 1959 en Yugoslavia. Este cantante hace este exitazo en 1984, llegando a ser número 1 en Italia, número 10 en Alemania, 38 en Países Bajos, 7 en Suiza, 4 en Noruega y 14 en Austria.
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0: ¡Qué temazo! ¡Qué versión! Estamos arrancando con Insomnia. Última media hora de Proyecto One, un fin de semana extraordinario estamos pasando. Dale, seguimos así.
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0: Ashford and Simpson es una pareja de compositores y productores que formarían este grupo y lanzarían este sólido. El primer gran éxito como compositores fue una canción llamada Let's Go, Les Stoner, que llegaría a ser número uno para Ray Charles en la lista de Rhythm Blues en 1966. Sólido es el undécimo álbum de estudio grabado por este dúo, que fue lanzado en 1984 con el sello Capitol. Se convirtió en el mayor éxito de este dúo y alcanzó el puesto número uno en los álbumes de Rhythm and Blues de Estados Unidos. También alcanzó el número 29 de Billboard 200. Fue la canción principal del álbum, alcanzando el 1 en la lista de Hot Black Single. Fue número 2 en Billboard Hot 100, número 3 en los singles del Reino Unido. Pasó sólido y le da lugar ahora al último vinilo de este fin de semana.
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0: Bueno, lo que estamos escuchando es Chic, grupo musical estadounidense que se formó en 1976. Stele Freak fue número uno en los Estados Unidos, número uno en las listas de Rhythm and Blues y también fue un éxito en la discoteca Studio 54 de Nueva York. Un vinilo espectacular, súper querido. Chic pasó con Le Freak, llega ahora The Stranger con Always the Sun.
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0: esta banda de rock alternativa se formó en 1974. Dio sus primeros pasos en los circuitos del pop rock y finalmente alcanzaría la categoría del grupo en mainstream rock con su notable éxito comercial. Y es este tema que llegaría a ser uno de los éxitos comerciales en el Reino Unido y en el resto de Europa. Entre los meses de marzo y abril de 1986, grabarían el disco y lo lanzarían en octubre de ese año con el sello Epic. Es el punto final del fin de semana, es el último tema que te traigo para escuchar y disfrutar en este fin de espectacular. Proyecto One llegó a su fin. Nos volvemos a escuchar en la próxima edición de Proyecto One. No nos abandones, ¿eh? Seguí escuchando la radio porque lo que viene está buenísimo y te va a gustar mucho. Chau, hasta la próxima edición. Abrazo enorme, soy Marcelo Alessandroni. Seguime en las redes, chau chau.
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2: Pronóstico del Servicio Meteorológico Nacional para Colón y la zona. Para este domingo, parcialmente nublado, vientos leves del noreste y del este, temperatura mínima 8 grados, máxima 19. Para el lunes, mayormente soleado, 9 grados de temperatura mínima, 19 de máxima. Para el martes, parcialmente nublado, 7 grados de temperatura mínima, 19 de máxima. Para el día miércoles, se anticipa cielo parcialmente nublado, 10 grados de temperatura mínima, 19 de máxima. Jueves, nublado a parcialmente nublado, 10 grados de temperatura mínima, 20 de máxima. Y para el viernes, parcialmente nublado, 11 grados de temperatura mínima, 21 de máxima.
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0: La radio te informa la hora. 1:16.
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3: La radio te informa la hora. 1:49.
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Buenas noches, Buenos Aires. Qué loco decir buenas noches, Monumental. Está lindo el clima. ¿Cómo están? ¿Cómo están además de mojados? Aparte, qué indigno es ponerse el cosito ese a la bolsita. Pero están hermosos, están acá. Yo no puedo creer que estén acá. Gracias, gracias a cada uno, que hizo su esfuerzo de pagar su entrada, de aguantarse esta lluvia tantas horas. Había mucho riesgo para hacer este show. Para nosotros que estamos acá y que tenemos que performear, y es muy difícil, pero no nos importa porque no saben cómo está este equipo. El hambre que tienen todos estos músicos, estos bailarines, yo misma, por supuesto, de estar con ustedes, de vivir este show que tanto esperamos. Así que vamos a hacer un pacto. Nos vamos a bancar en esta hasta el final. Se sale

Yo estoy como en una fantasía erótica. Esos sueños que decís, re raros, mis sueños, dos puntos. Y está Kylie Minogue, y está Duki, y está Miranda, y está... Qué increíble, qué increíble, qué... Hemos podido con esta tormenta, mírennos acá de pie. Monumental. Un aplauso enorme para todos ustedes. Qué increíble. Muchas gracias. Les juro que siento todo su cariño, lo siento, lo siento, lo sé. Es algo que sé. Quiero agradecerle a toda la gente que me sigue desde el principio. El principio para cada quien, ¿no? Pero éramos muy jóvenes, éramos literalmente unos niños. Y yo soñaba con algo así. Pero viste como cuando jugás en tu cuarto a cantar y a bailar frente al espejo, como una cosa, qué sé yo, de niña, justamente. Es muy difícil poner en palabras lo que siento ahora, teniéndolos enfrente y habiendo vivido estos dos días increíbles acá. Pero yo siento que nosotros tenemos un código, no sé cómo explicarlo. Es como si no tuviera que explicarles quién soy, y yo los miro y puedo reconocer en ustedes como a un amigo, a una persona que conozco, que quiero, que sabe quién soy, y siento que puedo saber cómo es. Y eso es invaluable, y eso es a lo que a muchos les molesta, porque eso es la verdad, la verdad. La verdad se sabe, la verdad se ve, la verdad se siente. Cuando algo es de plástico se siente, se nota. Así que les quiero agradecer por quererme como soy, por bancarme como soy. Y no saben qué satisfacción es ver este River repleto. Después de haber pasado un tiempo donde obviamente se me aconsejaba cerrar la boca, no enfrentarme a Milei o al gobierno o a la gente que me agredía, que con tal de, no sé, de continuar con su sesgo, necesitaba tener lo que llaman batalla cultural. Pero se equivocaron porque, miren, la gente no es boluda, la gente sabe. Así que gracias por haberme bancado, por haberme querido en ese momento, antes, que es mucho más importante, y ahora, que es muchísimo más importante. Gracias de corazón. Los quiero mucho. Se los quería decir. Antes de la última canción... Es la última canción, ¿les dije? Arre que sabe del show de ayer. Pero me gusta hacer ese juego, déjenme. Es la última canción... No sé si es la última, pero es la más importante de la noche, tal vez. Saquen esa energía que les quede. Olvídense, arránquense esos cosos de plástico de color por la lluvia, porque ya no llueve, para que cantemos esta canción y hagamos el mejor pogo del pop argentino.

Este corte abrupto es culpa mía. Quiero hacer un experimento que ayer salió como el culo. Así que tengo fe, tengo fe. Tengo fe en ustedes. ¿Están listos? Yo quiero escuchar a capela esto, ¿entendés? Porque yo los veo saltar, los veo cantarla y necesito... Voy a hacer así hoy. Esta es la mitad. ¿Te considerás derecha o te considerás izquierda? Bueno, mía. Me hacían boludo, ¿no? De derecha, de derecha. Y vamos a hacer, este lado va a decir, na, na. No, no contesten, na, na, na, na, na, repitan. Digo, na, na. Y entonces ustedes dicen, vamos a probar de vuelta. Canto. Viene a buscarme, se come mi sobra, lo tengo encima, parece mi sobra. Es mi fanático, me vuelve loca, toda la noche me sueña y se toca.

Muchas gracias, Buenos Aires. Mire del cielo. Les pido un aplauso para estos artistas increíbles que hace mucho tiempo están trabajando en este concierto y que lo han dado todo. Un aplauso, Buenos Aires, ¿no escucho? Gracias.

Te quiero, amigo. Yo sé que él con las canciones que hace y los discos que saca te puede dar miedito, pero es un oso cariñoso. Buenos Aires, esto se va acabando, ¿eh? ¿Van 7 horitas de show? ¿Cuánto va? Qué pérdida. ¿Cuánto estamos? ¿Qué? En verano, en verano, en verano. Yo tengo entendido, hablé con la dirigencia, tengo entendido que no hay fecha. Mandamos este humilde mensaje desde acá, un grito bien fuerte para que en algún momento me den otra fecha. Ay. Amigos, les quiero pedir un fuerte aplauso para estas personas muy importantes. Uno es nuestro director musical, que está con bajo en mano y está en todo. Es mi amigo, te quiero mucho. Quiero pedir un fuerte aplauso para este número uno, Juan Jiménez Q. ¡Más fuerte, Buenos Aires! Y otro aplauso para mi amor, que se vino a tocar unos temitas porque podemos. Productor de mi último disco, de mi disco anterior, del disco Lali, número uno total de la vida. Mi adorado, nuestro adorado, Mauro de Tomaso. Y yo tengo que hacerlo porque hemos disfrutado de un espectáculo, pero atrás la gente corre, se prepara, lo da todo, más en estas circunstancias que nos han tocado hoy. Así que quiero pedir un fuerte aplauso para Lautaro Espósito, director de este show, y para todo nuestro equipo, La Crua en las luces, Rosca en esta locura que ven. Todas las cabezas de equipo de producción, son todos increíbles y me están escuchando. Los amo y muchas gracias por lograr esto junto a mí. Miren que esto sigue, ¿eh? Dice...

Y ahora sí, amigos. Se terminó lo que se daba, ¿eh? Última canción, River Plate. Última canción, Buenos Aires. Pasó de todo. Un sueño psicodélico este show. ¿Cómo la pasaron? ¿Cómo la pasaron arriba? Todo arriba, ¿cómo la pasaron? Que llegue esa energía, vamos. Que acá abajo, ¿qué pasa? Vamos arriba. Miren que si no, no hago la última, ¿eh? Ya estamos cansados, me voy. ¿Cómo estamos para la última? Me tienen que prometer el pogo más zarpado de la historia del pop argentino. Y mirá que acá hay shows, hay buena música. Pero tiene que pasar algo mágico en este momento. ¿Están listos para eso? Que sacarlo de adentro. Esta es la última canción. Se llama No Me Importa. Muchas gracias, Buenos Aires. Yo soy Lali. Hasta la próxima.

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0: Hola, hola, ¿cómo andan? Bienvenidos a Proyecto One, un nuevo fin de semana. Acá estamos en la radio. Durante 3 horas te voy a hacer compañía. Tengo lindísima música para compartir. Hay vinilos, hay música internacional, hay rock nacional, latinos. Tenemos movidos, lentos, hay de todo en el fin de semana. Vamos a pasar un lindo, lindo rato. Así que bueno, prepárate algo. Yo estoy con el matecito ya. Recién arranqué a tomar unos mates. Y bueno, ahí estamos, empezando esta edición en el fin de semana. Bienvenidos a Proyecto One. Soy Marcelo Alessandroni. Esto te va a gustar.
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0: Esto que suena es New Order con True Fight, canción de esta banda de rock inglesa que fue lanzado como sencillo en 1987 y en los Estados Unidos se convirtió en el primer corte de New Order en aparecer en Billboard Hot 100, llegando finalmente al puesto número 32. En el año 94 se relanzaría un remix de este tema y la canción aparecería por segunda vez en el Reino Unido, pero esta vez en el puesto número 9. Es una de las canciones más populares de New Order y sonó acá en Proyecto One. Te presento el primer vinilo. Disfrutemos del sonido de las púas.
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en vinilo esta canción de 1984 de la banda británica Queen. Está escrita por su baterista, por Roger Taylor. Fue lanzada como sencillo junto a I Go Crazy de Brian May como cara B del disco. Incluida en el álbum The Work, aparecería en los álbumes recopilatorios Grandes Éxitos 2 y Classic Queen. Llegaría a ser número 1 en 19 países, el número 2 en la lista de sencillos del Reino Unido, número 16 en Billboard Hot 100 de Estados Unidos y fue el último sencillo original de la banda en llegar al top 40 de Estados Unidos. Llega ahora Johnny Hedgehats con este temazo. Dale volumen a la radio, clásicos bien de los 80. Y con esto cerramos la primer media hora de hoy.

0: 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La radio te informa la hora. 3, 11 minutos.
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0: en este fin de semana, y esto que estamos escuchando es el momento de voces femeninas. La que estamos escuchando es la voz de Sissy Peniston, nacida en Ohio el 6 de septiembre de 1969, cantante estadounidense que a principios de los 90 fue una de las más exitosas artistas de la música de baile. En la Billboard consiguió ser puesto número 3 y la canción que estamos escuchando, Finally, llegó a ser uno de los temas más vendidos en el mundo. En diciembre del año 2016, la revista Billboard la colocaría entre los top 100 de las cantantes de música dance de todos los tiempos en el puesto número 52. Llega el momento lento, disfrutamos de ese momento increíble que te propone Project One. 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

Esto es For Non Blonde, canción WhatsApp. ¡Qué temazo! Es de la banda estadounidense de rock alternativo que se formó en el 89, que estuvo formada por la bajista Christina Hillhouse, la guitarrista Susana Hall, la baterista Wanda Dye y la vocalista y guitarrista Linda Perry. La banda conocida principalmente por este sencillo, lanzado en 1993. Llega ahora No Doubt.

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0: la canción de Lenny Kravitz, de este músico y cantante estadounidense, que se desprende del undécimo álbum de estudio, fue incluida en el disco que se lanzó el 25 de mayo del año 2008. Tiene la participación post-mortem de Michael Jackson, un temón llamado Low, y sonó en Proyecto One para cerrar esta primera hora.
1: La radio te informa la hora. 3:38 minutos.
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0: Regresamos de la pausa, es la segunda hora de este fin de semana de Proyecto One y será totalmente con música en nuestro idioma. Habrá latinos, rock nacional, como es este tema que estamos arrancando con Charlie. Tenemos el momento bizarro, hay vinilo también para disfrutar. Tenemos por delante unos muy buenos temas en nuestro idioma. Ojos de videotape, es Charlie García. Es la novena canción del disco Clics Modernos de 1983. Un hito del rock argentino está sonando acá en Proyecto One para arrancar esta hora con música en nuestro idioma.
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0: Abriendo puertas, la música de Gloria Estefan, canción de esta artista cubana que lo lanzó en su álbum de estudio en español. Se llamó Abriendo Puertas, fue el 19 de septiembre del 95 en los Estados Unidos y el 16 de octubre de ese año mundialmente lanzado por Epic Record. Este tema alcanzaría la cima de las listas en España, en Colombia y en los Estados Unidos en Billboard Hot Latin Track. Seguimos con esta versión de Amparo Sandino junto a los Gypsy King. Se llama Báilame.
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Esta es una canción de Turf con la colaboración de Vicentico. Turf Show fue el tercer álbum de estudio de la banda argentina, que lo editaron en el año 2001. Fue el salto definitivo a la fama de este grupo con el hit Loco un Poco. Hoy estamos escuchando Cuatro Personalidades con la colaboración de Vicentico. Fue una de las grandes canciones que reversionaron, ¿sí?, en el año 2020, Joaquín Levington con su banda Turf y Vicentico. Llega Inmigrantes con Graffiti.

0: Esta banda de rock argentina se formó en el año 2004 y es un grupo que se caracteriza por el hecho de que los fundadores participaron en ciclos televisivos de reality shows. Pablo salió del Pop Star con su banda Mambrú y Carlos lo hizo en el reality similar y fue con su dúo llamado Gamberro. Seguimos con Los Decadentes, una banda súper consagrada, y este éxito, La Prima Lejana. Vamos cerrando esta primer media hora de música en nuestro idioma.
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1: La radio te informa la hora. 4:02.
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0: Arrancamos el bloque con el momento bizarro y llega la reversión de King Africa de este éxito Cachete, Pechito y Ombligo, que la popularizó Pancho y la Sonora Colorada. Este grupo musical argentino fusionaba elementos musical del dancehall, del hip hop, que tenía un estilo trópico latino, creado en 1992 en Buenos Aires por DJ Deró, por Tutti Giannakis y los hermanos Alejandro y Nicolás Guerreri. Ellos tenían el sello musical Oído Inmortales. El primer solista fue el rapero Martín Lacre entre el 92 y el 96. Posteriormente se unirían al grupo Alan Duffy, el DJ, cantante y músico, quien lidera desde 1997 hasta la actualidad este grupo llamado King Africa.
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Ricardo Montaner en los 90 traía este tema, Vamos para Conga, una versión que hizo de este tema que estaba incluido en El Último Lugar del Mundo, título que fue del quinto álbum de estudio que grabaría el cantautor venezolano, lanzado al mercado el 20 de agosto de 1991. Llega DJ Dero con El Cubano, se llama Alza las Manos y es un recuerdo de los 90.

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0: El rock nacional llega de la mano de Virus con este tema del disco Agujero Interior, primer álbum de estudio de Virus que llegara a ser masivo. Luego de sus anteriores álbumes de estudio, bueno, además de no contar con el éxito esperado, sería cajoneado por la empresa discográfica DG Interdisc de la mano del productor Carlos Rodríguez Ares. El grupo musical vuelve a los sellos CBS con la producción artística de los hermanos Peyronel y el grupo endurece la imagen y el sonido, pero conserva la esencia característica que tenía Virus para diferenciarse de lo que fueron los álbumes anteriores. Finalmente, Virus con este disco consigue llegar a la masividad luego de pasar por muchas críticas y fracasos musicales. En Mi Garage, uno de los tremendos éxitos que trae el disco Agujero Interior. Seguimos de esta manera.
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0: para cerrar el bloque en nuestro idioma en este fin de semana, traemos la música de Miguel Mateo Sass. El tema En la Cocina Huevos fue la canción que lanzaría en el disco Huevos, que fue el segundo álbum de estudio de esta agrupación.
1: La radio te informa la hora. 4:25 minutos. 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

0: Bueno, ahí estamos nuevamente acá en la radio con la última hora de Proyecto One. Fin de semana cargadísimo de clásicos como siempre y un tema mejor que el otro. Luego de haber escuchado la hora en castellano, nos metemos nuevamente con toda la música en inglés y esto que suena es Coldplay con Un cielo lleno de estrellas. Esta banda británica de pop rock y rock alternativo se formó en Londres en 1996 con la integración del vocalista Chris Martin. Este tema en el año 2014. El 3 de marzo del año 2014, la banda anunciaría el título de su sexto álbum de estudio llamado Ghost Story, publicado el 19 de mayo de ese año. Tuvo una muy buena repercusión comercial y este fue uno de los cortes de difusión de dicho álbum. Recibieron nominaciones al premio Grammy a Mejor Álbum Vocal Pop y este tema fue nominado como Mejor Interpretación Pop de Dúo o Grupo y ese año fueron lo más escuchado en Spotify detrás de Sam Smith junto a Eminem. Llega el 2x1, vamos a escuchar un referente del reggae mundial.
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0: Marley, conocido como Bob Marley, nacido en Jamaica el 6 de febrero de 1945, falleció en Miami el 11 de mayo del 81. Fue un músico, guitarrista y compositor jamaiquino. Durante la carrera musical fue líder y compositor y guitarrista de bandas como The Wailers entre el 64 y el 74, y luego con Bob Marley and The Wailers entre el 74 y el 80. Este Podrá Ser Amada fue lanzado en 1980 como primer sencillo de su duodécimo álbum y fue un tema que también aparecía en los grandes éxitos de 1984 llamado Leyenda. Fue un éxito top 10 en Bélgica, en Francia, en Irlanda, en Italia, en Países Bajos, en Noruega, España, Suiza, Reino Unido, y además se posicionó entre los 20 mejores de Suecia y Alemania Occidental. Seguimos con el 2x1. Esto es Soldado de Búfalo.
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0: Bob Marley sigue siendo uno de los más conocidos y respetados intérpretes de la música del reggae y es acreditado por ayudar a difundir tanto la música en Jamaica como el movimiento Rastafari en todo el mundo. El 2x1 hoy con Podés Ser Amada y este Soldado de Búfalo.
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0: George Michael con Fe. Esta canción, compuesta e interpretada por el cantante británico, fue publicado por Epic Records en el mismo álbum de 1987 que, acuerda, la revista Billboard, fue el sencillo más vendido de ese año. Y este tema se convertiría en una de las canciones más exitosas, siendo el sencillo más vendido de 1987. Llega este éxito de Sandy Martin y esto es People from Ibiza.
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0: Con este tema estamos cerrando esta anteúltima media hora de este fin de semana con Sandy Marton, nacido el 10 de abril de 1959 en Yugoslavia. Este cantante hace este exitazo en 1984, llegando a ser número 1 en Italia, número 10 en Alemania, 38 en Países Bajos, 7 en Suiza, 4 en Noruega y 14 en Austria.
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1: 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La radio te informa la hora. 4:49 minutos.
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2: La radio te informa la hora. 6 en punto.
0: 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Pronóstico.
3: Pronóstico del Servicio Meteorológico Nacional para Colón y la zona. Para este domingo, parcialmente nublado, vientos leves del noreste y del este, temperatura mínima 8 grados, máxima 19. Para el lunes, mayormente soleado, 9 grados de temperatura mínima, 19 de máxima. Para el martes, parcialmente nublado, 7 grados de temperatura mínima, 19 de máxima. Para el día miércoles, se anticipa cielo parcialmente nublado, 10 grados de temperatura mínima, 19 de máxima. Jueves, nublado a parcialmente nublado, 10 grados de temperatura mínima, 20 de máxima. Y para el viernes, parcialmente nublado, 11 grados de temperatura mínima, 21 de máxima.
4: Son las 7 de la mañana, temperatura 23 grados.
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Yo soy de aquí, señores, de estas regiones, habitadas de sol y tabacales, que protegen sus cerros ancestrales con su ejército verde de cardones. 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La quiero, por eso te dedico esta aventura de una vida de sueños sin herencias, porque sé que soy Salta en mi conciencia y es ella la que me habla de ternura, porque mi lengua goza su dulzura y mi canto se bebe su paisaje. Es que la siento unida a mi cordaje, lo mismo que una madre a su criatura. Por eso exclamo en todo su distrito, con el pecho estallando en la garganta: Salta, aquí es donde habita quien

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0: 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La radio te informa la hora. 8:02.
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La hora 9:54 minutos, la temperatura en Colón 12 grados. Información necrológica. Falleció Susana Esther Esbracia de Larrañaga a la edad de 76 años. Sus restos están siendo velados en Sala 4. Recibirán sepultura luego a la hora 11 en Cementerio Municipal, Casa de Duelo, calle 26, entre 44 y 45. Reitero, falleció Susana Esther Esbracia de Larrañaga a los 76 años, velatorio Sala 4, sepelio esta mañana a la hora 11, Cementerio Municipal, Casa de Duelo, calle 26, entre 44 y 45, un servicio adherido al servicio de sepelios de la Cooperativa Eléctrica de Colón. Desde Colón, Buenos Aires, Argentina, emisora Colón en el domingo 30 de agosto de 2026.

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1: Y por eso aquí estamos, queridísima audiencia de Emisora Colón de Domingos en Familia. Pasaron 3 minutos de las 10 de la mañana en este último domingo del octavo mes del año.
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1: Así es, nuevamente para compartir con todas y todos ustedes estos próximos 180 minutos que irán hasta la 1 de la tarde en esto que hemos dado en llamar Domingos en Familia por Emisora.

0: sido.
1: Jamás. Ese, porque esto, este domingo 30 de agosto, pequeña, este es un nuevo día.

0: Sí, señor.
1: Sí, señor. Grande, grande Facundo. Comenzando la programación de este domingo 30 de agosto de 2026 y desde lo más profundo de mi corazón, un total respeto, un total que descanses en paz, Susana de Larrañaga, que ha fallecido en el día.

0: Y nosotros comenzando, como ella lo hubiera querido, con las ganas de siempre, con el espíritu luchador y afable que nos ha brindado durante toda la vida, Susana, aquí este programa entonces a tu memoria.
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0: 12 grados la temperatura en Colón, la humedad del 78%, viento del noreste a 8 kilómetros por hora y el pronóstico del Servicio Meteorológico Nacional, ya te digo, nos indica que tendremos hoy un hermoso domingo. Se viene la época más linda del año. La comenzamos a vivir probablemente, como les decía el domingo anterior, habrá algunos días con oleadas de frío, pero la temperatura ya comienza a variar, comienzan a brotar las plantitas, los días se alargan en horas luz. Hoy una temperatura máxima de 22 grados tendríamos para mañana lunes 19, para el martes 19, para el miércoles 21, para el jueves 20, para el viernes 20, para el sábado 18. No se ven hasta el momento probabilidades de lluvia para nuestra zona, por lo tanto parece que tendremos una linda semana. Y hoy un espectacular domingo con vientos suaves del cuadrante noreste.

Vamos, vamos, vamos con los auspiciantes en este domingo último de agosto. 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

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Sí, señora, sí, señor. Aquí en Domingos en Familia.

jugando con nuestros oyentes, con M, de Miriam, de Marcela, de Mónica, de Mario, de María, de Mari, con M, melómano, que es un melómano o una melómana. Melómano, el adjetivo hoy, melómano. La consigna para que nos respondas, ¿qué significa el adjetivo melómano? Melómano.

con Rafaela Carrà. Comenzábamos la serie de la grilla musical de Domingos en Familia. Tempranito madrugó hoy el Negro Amaya, está pidiendo a Queens con My Love of My Life. Sí, para él arriba sale con Frita. Vamos a ver qué pasa. ¿Está? En vivo.

0: Pedido por el negro en Domingos en Familia Queen con Lie of My Love. Vamos, 10:27.
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0: Melómano, melómana, la consigna a responder hoy. Hola, melómano, persona que... Gracias a ustedes. Gracias a vos, María, de la calle 7. Saludo. Ingresan también porque nos contestan sobre melómano o melómana. Sandra, Juan José, Juan Cruz, Sebastián y Victoria de la calle 12. Recuerden ponernos un documento de identidad. Es la única forma que lo podemos poner en la urna. Si es que están esperando participar, nos falta un documento de identidad allí en la calle 12. Bueno, soy María Elena de la calle del Boulevard 50. Correcto, María Elena. 5, 3, 4, 5, 6. Ana María y Mariana de la calle 53, correcto, siempre con DNI. Buen día, somos Lucrecia, Mariano, Lucrecia de la calle 36, Mariano también de la 36 y Alicia de la calle 22. 5, 3, 5, 3. Hilda, Delmo, Romina, Maggi, Del Mito, Roberto, Susana, todos de la 46. Melómano, correcto.

0: La hora 10 es 29 minutos por la 90.1 Colón, Buenos Aires, Argentina. ¡Qué lindo compartir con todas y todos ustedes! ¡Eso, arriba! 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
0: 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La hora 10:33, sube un poquito la temperatura. Ya tenemos 13 grados en Colón. La humedad ahí baja también, bajó al 70%. Hoy te estamos preguntando, melómano, ¿qué significa melómano o melómana? Correcto, muy bien, Graciela, Daniela y Gabriela de la calle 20. Sandra, Juan José, Juan Cruz, Sebastián y Victoria de la 12. Me mandó me faltaba el documento. Aquí, muy bien. Buen día, melómano. Correcto, Marta Valentina Indalecia de la calle 52. Buen día. Soy Karina de Colón. Documento. También somos Juliana, Nerina, Hilda. Que pasen un hermoso domingo ustedes también, amigasas. Buen día, melómano, persona que... Úrsula, DNI de la Ruta 8, correcto. Melómano, hola, somos Laura y Mario de El Arbolito, correcto, los chicos de El Arbolito.

La hora 10:37 minutos está girando. Déjame si has olvidado que te amo. Los Moros por la 90.1. Esto es Domingos en Familia. Qué lindo que estés allí acompañándonos mutuamente.

Melómano, la consigna a responder hoy, melómano. 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

están ingresando a la urna porque nos contestan correctamente sobre qué significa el adjetivo melómano o melómana. Esther, mamá de la calle 26, Eva de la 14, Walter de la 38, Hugo de la 38, Juan Carlos y Laura de la 55, Norma de la 20. Tengo más por aquí. Ah, claro, se estaba cargando este, mira vos. Acá tengo tres, ¿viste? Aquí está Meli y Silvia de la calle 21. Ahí están las chicas de la 21. Buen día, melómano. Es una persona que no, correcto. Ana de la calle 46. Ahí está. Buen día, Oscar. Somos Olivia, Mirta y Rodolfo de la calle 24. Melómano, correcto. Los chicos de la 24, Elvio y Paloma. Buen día, Oscar y grupo. Buen día para ustedes. Elvio y Paloma de Colón. Chowin. Buen día, melómano. Alba. Y ahí me pasó su documento. Muy bien, buen día, melómano. Le metió melódromo, pero no importa. Se equivocó porque la definición está bien. Está bien, Nora y Noemí y Graciela y Miguel. Muy bien. 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

0: La consigna a responder hoy para que puedas ingresar a la urna con nombre, apellido, dirección y un documento. Si son varios, con un solo documento, la persona que retira habitualmente los premios o que podría en este caso retirar el premio en el negocio que nos distingue con los sorteos. Entonces, si hay un grupo de personas, con un solo documento de la persona que va a ir a buscar el premio en el caso de resultar favorecido. Ingresan a la urna. ¿Cómo haces para comunicarte con nosotros y responder a la consigna de hoy, que es melómano, melómano, con melómano? Teléfono fijo 431-026. Repito, 431-026. WhatsApp 46-92-67. Repito, 46-92-67. O mensajito de texto, si no tenés para mandar WhatsApp, un mensajito de texto al 46-92-66. Bien, reitero, repito, ratifico, 46-92-66. La hora 10:49. Están ingresando a la urna Daniel y Marcela y Agustina de la calle 38. Valentina y Lucía e Hilda de la calle 13. Esther de Boulevard 50. Juan María, ahí está, una sola persona. Juan María y María Paula del Boulevard 50. Tengo más. Buen día. Hola, Oscar, buen día. Somos Susana, Luis, Paulina, Axel. Ahí está, todos de la calle 20, correcto. Sebastián y Janina, de la calle número 9, correcto, chicos de la 9. Hola, buen día. Melómano, correcto. Reinaldo, César, Micaela y Julián de la calle 54. Además, Sofía, Valentina, Donato de la calle 58. Melómano, correcto. Susana y Maris de la calle 22. Eso.
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Sergio Dalma, Bailar Pegados. La hora 10:57 minutos. Benja, llámalo a Benja, que necesito que me haga un corte acá. Llámalo.

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1: Ahí está, gracias Benji. La hora 10:58, arriba.
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1: Eso, el jugar compulsivamente es perjudicial para la salud. Roberto de la calle 14 está pidiendo un tema musical, es un tango, en este caso por Héctor Varela, argentino Ledesma, con Fueron Tres Años. Epa, para, algo pasó. Ah, ahí está. Bueno, disculpe.

Ahora 11:02 minutos, complacíamos allí el pedido de Roberto de la 14 con la interpretación de Héctor Varela, la voz de Argentino Ledesma. Fueron 3 años.

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Sigue. Eso, arriba. Vamos, baila, baila la muchachada. Arriba.

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La casita de Virginia, 11 horas, 10 minutos, por la 90.1 en familia. Qué lindo compartir contigo. Están ingresando a la urna porque nos contestan correctamente qué significa el adjetivo melómano o melómana. Cristina de la calle y Fabián de la calle 44, María y Juan Carlos de la 127, Marcela de la 24, Belén de la y Marcelo y ¿quién más? Ah, Belén y Marcelo de la calle 24, muy bien, muy bien, muy bien, muy bien. ¿Quién más está por aquí? Buen día, melómano, correcto. Rocío, ahí está, no sé, no me puso la calle, pero no importa, está la respuesta, está el documento, bien Rocío, Noelia y Catalina, tampoco tengo la calle, no importa, pero tengo los documentos, bueno, es simplemente para confundirnos de persona, la calle, a veces la preguntamos para no confundirnos de persona porque pueden tener el mismo nombre, ¿viste? Nos ponen el documento de otro, bueno, está. Pues si podés, nombre, apellido y dirección. Buen día, Oscar, feliz domingo para todos.

Pasame. Ah, me está pidiendo un tema. Ajá, Jorgito. Me pide un tema, Jorgito. Me pide un tema. Acá me puse. Bien. Rocío de la 58. La hora 11 minutos, espléndido domingo. Se está despidiendo agosto con un domingo excepcional, espectacular domingo. Baila, baila, baila, ¿no podés bailar? ¿Tenés alguna nana? Pues con el espíritu, pequeña, pequeño, con el corazón, arriba el ánimo, vamos, vamos.

Memphis, La Blusera, Moscato, Pizza y Faina. Están ingresando a la urna María Elena. Buen día María Elena, de la 47. Oscar, buen domingo para vos, melómano, se refiere a... Elsa y Jorge, de Barrio Mirador del Lago. 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Hola Oscar, buen día, buen día. Correcto, Alejandro desde Sarasa. Buen día Oscar y equipo, buen domingo. Un melómano es una persona que sí. Correcto, Elsa y Laura de la calle 20. Hola, buen día, excelente domingo, qué hermoso día de sol. Hermosa música, nos dice María Inés y sigue escribiendo.

Jorge nos dice buen día, Oscar, feliz domingo para todos. Pasame el último regreso de Montaner. No sé si lo podés encontrar. Y que me mete en cada uno este Jorge. A ver, che.

0: El último regreso, Ricardo Montaner, pedido por Jorge. Complacido, Jorge. 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
0: Paso doble, arriba con el paso doble, baila, baila, baila, vamos, arriba, vamos, a bailar todas y todos.

Olé, Donato Raciati y su agrupación orquestal uruguaya con El Niño de las Monjas, Elvira. Este ya lo pusimos, Elvira. Si no fue el domingo pasado, el anterior. Así que, bueno, anda variando con los pedidos. Este ya lo pusimos, el que nos estás pidiendo ahora. Elegí otro para vos, a ver si te gusta. Mismo Falcón, mismo Varela con Porque te quiero o te quise. A ver cómo es. ¿Por qué te quiero tanto? Aquí está con Jorge Falcón.

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Nos están contestando hoy, domingo 30 de agosto, sobre la consigna. ¿Qué quiere decir melómano o melómana? Esther de la calle 21, correcto. Esther de la 21 también. No sé qué me dice acá. Bueno, ahora sí, me está pidiendo un tema que no sabe cómo se llama. Bueno, doña Silvi, ya le vamos a complacer.

Bueno, bueno, ¿quiénes están ingresando a la urna? Ahí está, me mandan un DNI que faltaba, muy bien, buen domingo, primaveral para todos. Melómano, eso no, no, no, Nancy y Nelly de la calle 45, muy bien. ¿Quién más está por aquí? Buen día, somos Miguel, Valeria, Silvia, Gladys de la calle 22, saludos y un DNI, muy bien, muy bien. Buen día, Oscar y staff melómano. Soy Susana de la calle 18. Hola, Susana. Buen día, Mica, Nora, Marcelo de la 45. Melómano, muy bien. No tengo más por aquí. Ahí tengo más. Están ingresando a la urna Ángela y Margarita de la calle 46, de María del Carmen y Marcela de la no sé dónde. Alicia de la 18, Dora y Victoria de la 54, Marta de la 15 y Eduardo también, Miguel, María Brunella, Valentino de la calle 53, Silvia, ya te había nombrado, Silvi, y Melina de la 21, ella se va a hacer los mandados y después me dice, no me nombraste, ya te voy a agarrar. Enrique de la calle 48 dice, creé un homenaje para el gran negro Rada que se nos fue. Sí, así es, a los 83 años falleció el miércoles pasado Rubén, el negro Rada. Enrique lo quiere recordar y homenajear con este, muriendo de plena.

0: Ahí está. Pero él quiso siempre que aunque yo me muera, no quiere la gente todito de negro. Quiere bailar una rica plena. Eso. Nos dejó el negro Rada en esta vida terrenal. Lo mejor, estés donde estés, negro Rada, qué linda vida has compartido con toda esta generación. 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
0: 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Alejandro desde Sarasa está programando a Django. Si la vieras con mis ojos.

0: Si la vieras con mis ojos, Django, en Domingos en Familia, programó Alejandro desde Sarasa, arriba, Cata y Jazmín, juntas, dale.
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0: Necesito con los Visconti, lo está pidiendo Ángel de la calle 132.

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1: Se metió Benja. ¡Qué bueno!

La hora 11:55, te quedan 5 para poder ingresar a la urna. Nos llamás al 431027 o un mensaje WhatsApp 469267 o al 469266, si es un mensajito de texto como lo han hecho Josefa de la calle 43. No, estoy re bien, ¿eh? Estoy bien, che. La voz tomada no. ¿Quién sos? Tomá. No tomé nada tampoco. Gracias, gracias por la preocupación, amiga. Buen día, buen día, buen día. Con nombre, apellido, dirección y número de documento de la persona que, de resultar favorecida, vaya a retirar el premio. O sea, si es un grupo de personas con solo un número de documento de la persona que habitualmente retira premios. Buen día, melómano. No, soy Esther de la calle 20. Muy bien. Buen día, Oscar. Melómano es una persona que no soy Carlos de la calle 24. Bendecido domingo. Saludos para vos también, Carlos. Te quedan 2 minutos 50 para ingresar a la urna. Ahí estamos. Estoy debiendo, sí, estoy debiendo. Con Django cumplí, con Enrique cumplí, con el Negro Amaya cumplí. Manolo Galván, te amaré en silencio.

0: Manolo Galván, te amaré en silencio. La hora 12. Escuchamos el top. Final de la recepción de respuestas. Antes le digo que entraron a la urna. ¿Quién también? Teresa, Juana, Emilia, de la calle 13. Y Diego y Aldana, hoy o mañana es la final de tango. Ya después te lo confirmo. Buen día, somos María del Carmen y Alejandra, de la 14, melómano, fanático de la música, correcta, esa es la respuesta. Musicómano, filarmónico, Valeria de la calle 43, amante de la música, especialmente de la clásica. Melómano, que me pone canto con acompañamiento de la música. Buen día, persona apasionada por la música, nos dice María, de la calle 53, correcto. La persona que tiene amor, devoción por la música, nos decía Alejandro, desde Sarasa. Melómano se refiere a personas apasionadas por la música, Elsa y Jorge, nos decía del barrio Mirador del Lago. María Elena, nos decía melómano, es la persona que ama la música. Melómano es una persona que siente una pasión, devoción o amor muy grande por la música. Esa es la respuesta a la consigna de hoy, correcto. ¿Quién más ingresa? Mirta, de la calle 20, también a la urna. ¿Estamos todos? ¿Están todos? Esperá que me fijo por acá. Ah, tengo más.
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0: Ah, bueno, momentito que todavía no ha terminado el programa, sigue hasta la 1 de la tarde el programa, ¿eh? Ah, ¿vos por qué te vas enseguida, pequeña?
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0: Eso, la vida es buena, la vida es buena. Ya estamos con los sorteos. Momentito. ¿Están todos? ¿Pusiste a Mirta también en la urna? Listo. Bueno,

Es bueno, sí, es bueno. Pues ya no llueve hoy. La hora 12, 4 minuticos. Qué hermoso domingo. 30 de agosto se despide el mes con un fin de semana espectacular, ¿eh? Se está despidiendo, bueno. Mañana es el último día. Ahí voy, comenzamos con los sorteos de hoy. 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Y un regalito que hoy se lleva de Pañalera Uruguay, Mario Guanqui de El Arbolito. Mario Guanqui de El Arbolito se lleva el regalito de Pañalera Uruguay. Les recuerdo que he cambiado el sistema, ¿viste? O sea que no vienen más aquí a la radio a buscar el vale para después con ese vale ir a retirar al comercio. Directamente van con el DNI que nos proporcionaron al inscribirse, al participar de la consigna, con ese esa persona, con DNI o cualquier otra persona, pero con el DNI que nos pasaron a nosotros, se van directamente al comercio a retirar el obsequio. 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

acá voy y otro de acá. Muy bien. Del taller protegido, hoy un obsequio es para Marcela Simonella de la calle 39, Marcela Simonella. El otro es para María Brunella Pantanetti de la calle 53. Marcela Simonella y María Brunella Pantanetti, ganadoras hoy de los regalitos del taller protegido, Colón.

0: 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Ahí voy. Una plantita que se llama Marimonia y otra plantita que se llama Fresia. Uno de acá, una Fresia y una Marimonia de más abajo de aquí. Muy bien. Ahí estoy. Una Fresia para Alicia Pérez de la calle 41. Una plantita de Fresia para Alicia Pérez de la calle 41. Una plantita de Marimonia para Olivia Plasencia de la calle 24. Olivia Plasencia y Alicia Pérez, ganadoras hoy de Vivero Rosita. Ya voy a repetir, momentico.
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0: Justo para Vivero Rosita. No, si aquí está todo fríamente calculado.

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A ver. Janina Engeman de la calle 9. Janina Engeman de la calle 9 se está llevando el obsequio de la casita de Virginia. 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A ver quién se lleva el regalito de hoy. Micaela A. Castelo, de la calle 54. Micaela A. Castelo, de la calle 54, se está llevando el obsequio del Bazar del Bicho. Nos queda un sorteo. 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Ya voy revolviendo. Walter Forlano de la calle 39. Walter Forlano de la calle 39 se está llevando el regalito de Eco Pollo. Fue el final de los sorteos. Ya repito. Una vez más, las ganadores y ganadores no tienen que venir a la emisora a buscar ningún vale. Simplemente van al comercio correspondiente, respectivo, con el documento de identidad de la persona que nos indicaron cuando contestaron a la consigna. Hoy voy. De Pañal, espera que tengo una lista acá, no sé si fue en este orden, pero bueno. De Vivero Rosita, una marimonia para Olivia Plasencia, una fresia para Alicia Pérez. De Pañalera Uruguay para Mario Guanqui del Arbolito. Del Taller Protegido Colón para Marcela Simonella de la 39 y para María Brunella Pantanetti de la 53. De la casita de Virginia para Janina Engeman de la 9. De El Bazar del Bicho para Micaela A. Castelo de la 54. Y de Eco Pollo para Walter Forlano de la calle 38.

La hora 12:18 minutos después de los sorteos. Las apostillas de Cookie en el mediodía de Domingos en Familia.

0: Buen día, Cookie, ¿qué tal? ¿Todo bien?
1: Buen día, todo bien.
0: Pero, casi me... Bueno, listo, perfecto. Muy bien, domingo 30 de agosto, ¿qué tratamos hoy? ¿Qué recordamos? ¿Qué tema?
1: Bueno, mira, hoy vamos a hacer un paréntesis en lo que veníamos acostumbrados. Para buscar una beta cómica, según como se le interprete, voy a ser de rematador. Voy a ser de rematador. ¿Vos recordás los remates que se hacían muy comúnmente en la zona céntrica?
0: Históricos remates.
1: Históricos remates.
0: Cuando yo era chico, los remates, digamos, había muchos en la zona céntrica y no era raro andar en bicicleta, salir caminando, donde siempre sobre un fin de semana en alguna callecita se veía la bandera roja de algún remate en el pueblo. Hoy sí. En día no se ve más eso.
1: Y cambiaron las épocas, cambiaron las costumbres. ¿Cómo te puedo decir? No voy a dar nombres, pero algunos, muchos recordarán de lo que aconteció en la sociedad.
0: Perdón, se cortó. ¿Dónde pasó?
1: En la sociedad rural.
0: Bien, ahora sí.
1: En la sociedad rural de Colombia. Allí se produjo el acontecimiento que causó comicidad, hilaridad, pero que en ningún momento tuvo ocasión de voluntad del rematador, sino que se le presentaron los hechos así. Ocurrió, se hacían en galpones o se hacían en las chacras por cambio de actividades, por sucesiones, por parar con la actividad en sí de que se estaba realizando. Y entonces se acostumbraba a rematar, a subastar los elementos, todas las herramientas, los muebles, incluso hasta campos. Había numerosas agencias. Uno de los locutores fehacientes de esta emisora, precisamente Juan Gasparini, que fue locutor de la primera hora de la emisora.
0: Sí, desde la época de la publicidad.
1: La época de la publicidad.
0: Hoy en día los remates en la zona rural continúan. Lo que yo te decía que dejaron de verse en la zona céntrica o en barrios.
1: Claro.
0: Dejando de ver. En el campo todavía siguen.
1: En el campo todavía siguen. Porque es imposible trasladar a la zona céntrica todos los elementos que entran a la venta en una chacra.
0: Claro. Debe ser por eso, porque antes eran pequeños comercios o grandes, pero claro, ahora se concentra todo en los remates de los campos, de las chacras.
1: Sí. Hoy se vende por internet, hoy se vende de otra manera. El caso es que era muy común en un conspicuo rematador de Colón golpear con el martillo sobre el atril que usaba de madera generalmente, y entonces era el tac, tac, tac que se escuchaba por parte de los posibles compradores o eventuales compradores. Fue así que, claro, pongámosle una cifra, qué sé yo, 500 pesos por decir algo, ¿no? Lo que sea, pongamos, se remataba y decía 500 pesos una, 500 pesos dos, 500 pesos y vendí tres. y golpeaba con el martillo sobre el atril de madera, y golpeaba y era el tac, ¿no es cierto?, que se escuchaba, y que los presentes, posibles compradores o oferentes, marcaban y daban a conocer. El caso es que en la sociedad rural se produjo un remate, y el martillero golpeaba 500 pesos una, 500 pesos dos, 500 pesos y vendí. Y era cada palabra la firmaba con su martillo sobre la madera. Tac, tac, tac. Fue así que en una oportunidad se presentó un lote de caballos. Un lote de caballos que ya estaban en un corral alejado del lugar de remate. Y ya el público lo había visto. Y ¿cuánta oferta allá? 500, 501, y voy a vender. Y 502, y voy a vender. Alguien da más, alguien da más, alguien da más. Y por ahí aparecía uno que decía 600. Y bueno, empezaba de nuevo el ciclo, ¿no es cierto?, de preguntas. Tal es así que llegó el momento en que había que subastar un lote de caballos. Un lote de caballos que estaban en un corral un poquito más alejado del lugar del remate, y la gente, ya los posibles compradores, ya los habían visto, ya los conocían. Entonces el rematador golpeaba con el martillo, ¿no es cierto?, usando el martillo, golpeaba contra el atril. 500 pesos una, 500 pesos dos, tac, tac, se escuchaba, ¿no es cierto? Hasta que llegó el momento del lote de caballos, y este buen rematador acercó ahí al lugar del remate, al atril, acercó una yegua madrina con sus respectivos potrillos para dar un poco más de emoción al remate y tratar un poco de sacar un poco más de ofertas. No voy a decir el nombre de la persona, pero algunos que recorren esto y son habitués o eran habitués a estos remates, se acordarán. Los jóvenes, por supuesto que no. Los jóvenes no participan hoy muy poco de las ventas en subasta. Tal es así que tenía los animales ahí delante suyo, y entonces, oh, perdía. ¿Quién da más? ¿Quién da menos? ¿Quién da más? 600, 600, 700, 700. Allá por allá, don fulano, tanto. Bueno, el caso es que comenzó sobre los animales y con, claro, no le iba a pegar con un martillo al animal. Aparte no hacía el tac clásico, ¿no es cierto?, el golpe sobre la madera. Entonces empezó a rematar y le pegaba con la mano un chirlito en la grupa de la yegua, le pegaba un poquito, así, ¿no es cierto? Y eso era el signo de la toma de la oferta. Y voy a vender, y voy a vender. Nadie da más, nadie da más. ¡Tac! Un chirlito sobre la grupa, el anca del caballo, o de la yegua en este caso, y levemente, al primero, el caballo ni se mojó, la yegua ni se mojó. Al segundo chirlito, dio un paso hacia adelante. Pero al tercero que iba, vendí y le pega con todo al caballo. Pero este entonces da unos pasos adelante, porque se siente
0: el chirlo.
1: El chirlo, digamos. Y da unos pasos. Y cuando da el definitivo, y vendido fulano de tal.
0: No estaba mal caballo.
1: No estaba más el caballo. Se había, había caminado unos pasos y el rematador, ¿saben dónde fue a parar, no? Camino al suelo. Eso, camino, se fue de boca sobre, sobre la yegua detrás.
0: Le faltó el apoyo.
1: Le faltó el apoyo. No tenía a dónde pegar. Entonces ahí se vino abajo. Cayó de bruces sobre el campo. Ahí de la,
0: sobre
1: de
0: el
1: la
0: suelo, rural, el piso.
1: El piso, contra el piso. Y provocó, lógicamente, la hilaridad.
0: Claro.
1: La risa.
0: Sí, la risa. Bueno, la... y a todo esto, ¿el rematador resultó ileso o fue el golpe?
1: Sí, fue el golpe, nada más.
0: La risa que causó, nada más. Un momento jocoso.
1: Un momento jocoso. Eso ocurrió en la sociedad rural alrededor de los años 80. 80 y monedas sería. Pero muchos lo recordarán. Los jóvenes, ya digo, no.
0: Y no,
1: no,
0: y no
1: se acostumbran más. Pero los que tienen algunos años recordarán lo de fulano de tal. Y provocó, fue risa y fue sonrisa durante un tiempo.
0: Claro,
1: en la comunidad, en las conversaciones, en las charlas de café, en fin, salían los clubes. Eso es todo.
0: Bueno, la anécdota risueña hoy, recordando a un hecho del pasado. Exacto. Gracias, Cookie, por tu apostilla de hoy y nos reencontramos siempre en el mediodía del próximo domingo, que ya será septiembre.
1: Hasta el domingo.
0: Hasta el domingo, gracias.

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1: Silvia programó en Domingos en Familia a Alberto Podestá con Alma de Bohemio.

Programado por Silvia Alberto Podestá. Sí, tremendo cantor, tenés razón, Silvia. La hora 12:35, Alma de Bohemio. Nosotros estamos en Domingos en Familia hasta la 1 de la tarde. El reloj ahora está marcando la hora 12:36. Voy a actualizar los datos del tiempo. La temperatura ahora en Colón es de 20 grados 2 décimas, 20 grados 2, la humedad del 47%.

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0: Con muchísimo gusto estuvimos desde calle 22, número 610 de Colón, provincia de Buenos Aires. Canal de frecuencia modulada 90.1 MHz. Esto fue Domingos en Familia por Emisora Colón.
1: Sí. Se terminó.
0: Nos reencontramos dentro de 7 días para disfrutar de estas horas del domingo por la mañana en familia por Emisora Colón junto a nuestra queridísima legión de oyentes.

En nombre de todos quienes componemos el staff de este programa familiar por Emisora Colón, nos despedimos entonces hasta el próximo domingo desde la hora 10 en familia junto a

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Bienvenidos, bienvenidas al Ranking Latino. Soy Santiago Altieri y por acá está todo listo para compartir nuestro especial de fin de semana con esta lista increíble de canciones que vuelven a ocupar la lista de la semana y una nueva oportunidad para descubrir quién sube, quién baja y quién logra mantenerse entre los favoritos.

0: Comenzamos el conteo puesto 20 para Romeo Santos y Prince Royce, Dardos.
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0: Gracias así, Ángela.
1: Este es el puesto número 19.
2: Subimos el volumen del ranking, subimos un escalón y encontramos a Sofía Mora. Me siento tan bien.

Vamos al año 1997, donde Ricardo Montaner atravesaba una etapa muy destacada de su carrera, con Es así, un álbum que dejó varias de sus grandes canciones. Escuchamos Quisiera.

0: Cani García también, otra de las artistas que baja una posición y se instala en el puesto 18.
1: 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Ibuprofeno, lo nuevo de Abel Pintos.

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Seré Luciano Pereira, Eugenia Quevedo, Nuevos Sonidos.

0: este tema, te voy a hacer viajar en el tiempo. Escucha.
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0: pequeña pausa y seguimos con la cuenta regresiva. Ya regresa Ranking Latino. ¿Se queda en el número uno o hay golpe de escena? No te vayas.
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3: 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Pronóstico.
4: Pronóstico del Servicio Meteorológico Nacional para Colón y la zona. Para este lunes, parcialmente nublado, 9 grados de temperatura mínima y 19 de máxima, vientos leves del sudoeste. Para el martes, parcialmente nublado, 7 grados de temperatura mínima, 19 de máxima. Para el miércoles, parcialmente nublado, 10 grados de temperatura mínima, 21 de máxima. Para el jueves, parcialmente nublado, 10 grados de temperatura mínima, 20 de máxima. Para el viernes, parcialmente nublado, 20 grados de temperatura máxima y la mínima sería de 8 grados. Y para el sábado, parcialmente nublado, 8 grados de temperatura mínima y 18 de máxima.
5: La radio te informa la hora, 13, 36 minutos.
6: Hola, qué lindo volver a encontrarnos en este fin de semana. Hoy tenemos Retro Parade en el Club Retro. 29, Día de los Ñoquis, 30 de agosto. Un fin de semana maravilloso con muchas sorpresas. Que va a comenzar en la década del 60 con un clásico, con una canción de cuna que escribió Paul McCartney para su amigo John Lennon, ¿no? Y seguiremos por los 70, 80, 90 y mucho más. Este es el Retro Parade. Bienvenidos.

Así comenzamos con un clásico de la década del 60, con un himno que escribió el señor Paul McCartney para su amigo Julian Lennon, ¿no? Y ahí sonaba su amigo John Lennon, que tenía su hijo Julian, chiquitito, y mira cómo comenzamos, ¿eh? Con un hitazo de la década del 60. Pero como te dije, en este fin de semana vamos a tener canciones de los 80, de los 90, de los 2000, vamos a tener de todo y por sobre todas las cosas, éxitos enormes para disfrutar en esta pasarela de buenas canciones en el Club Retro.

Tremendo, The Foundations haciendo este Build Me Up Buttercup, ¿no? Era, sí, tremenda canción de The Foundations. Estás en el Club Retro, estás en la máquina del tiempo, estamos en la década del 60 y ya nos metemos en los 70. Año 1970, se suben a nuestra pasarela los Jackson 5. Estaré allí. 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

Era I'll Be There de la mano de los Jackson 5 y esto continúa así. BJ Thomas y esta canción de Butch Cassidy, ¿no? De la película Butch Cassidy, Raindrops Keep Falling on My Head.

Qué linda canción, qué linda historia de BJ Thomas con este tema editado allá por la década del 70. Canción que formó parte de la película de Butch Cassidy. Una historia que sucedió en la Patagonia Argentina, muy pocos lo saben. Hay una habitación en un hotel en la ciudad de Trelew que tiene la habitación donde se alojó Butch Cassidy. También en Cholila está el lugar, la casa que tenía Butch Cassidy, un conocido ladrón, ¿no? Ahí estaba sonando BJ Thomas en el club. ¡Oh!

Signed, Sealed, Delivered, I Am Yours, decía por allí Stevie Wonder en el año 1970, mismo año en el que casualmente Shocking Blue llegaba al primer lugar con Venus.

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1: Dana, Belinda,
0: Dolce Vita.

año 2015, Ricky Martin regresaba con A Quién Quiera Escuchar, un álbum que mostró una faceta más madura y romántica del artista. Escuchamos Disparo al Corazón.

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Un día murió la música. Fue el 3 de febrero de 1959 y Don McLean inmortaliza con este American Pie. En una avioneta que había sido alquilada en pésimas condiciones, murieron Buddy Holly, Richie Valens y JP The Big Bopper. Junto a ellos también falleció el piloto, que era Roger Peterson. Y a partir de ese momento es el día en que murió la música. Lo que hace tan increíble es la cantidad de historia y de cultura que Don McLean compacta en 8 minutos y medio. Desde la partida de los músicos, pero también la canción es una crónica de la década del 60, porque habla de Bob Dylan, el bufón, The Jester. Relata cómo Dylan solía ser la voz del folk y robó la corona de Elvis Presley. Habla de los Beatles, que menciona a los sargentos que intentaron enseñarle a tocar, refiriéndose a la sofisticación, al impacto del sargento Peppers. Y bueno, habla puntualmente también de el día en que murió la música y hace referencia a Hell's Angels, ¿no? Un fan que fue asesinado en un concierto de los Rolling Stones. En fin, es la utopía de la paz y del amor, ¿no? En pleno movimiento hippie. La canción estuvo 4 semanas en el primer lugar en Billboard en el año 1972. Y en el 2015, el manuscrito original con la letra de Don McLean se vendió en una subasta a $1.200.000. Fíjate el valor cultural que tiene himno, que tiene muchos enigmas, ¿no? Es un himno con muchos enigmas que escuchábamos acá en el Club Retro, en el Retro Parade de este fin de semana.

Estabas escuchando A The Eagles, estabas escuchando The Best of My Love, una balada linda, ¿no? De las Águilas, editada en el año 74, y fue el tercer y último single del disco On the Border, que llegó al primer lugar, por supuesto, en Billboard Hot 100 en marzo del 75. A pesar de que tiene una melodía suave y acústica, la canción no tiene un final feliz. La letra trata sobre una relación que está terminando, se está desmoronando, y la realidad que muchas veces hay que dar lo mejor de tu amor hasta el final. Ahora seguimos con el gran Barry White en esta edición de fin de semana. Estás viviendo este Retro Parade, este desfile de canciones retro de cada fin de aquí en el club, en la radio. Quédate y disfruta de la mejor música.

Can't get enough of your love, babe, decía por allí el gran Barry White. Estamos trayendo lo mejor de nuestra música. Estamos viajando por la década del 70 y ya nos vamos a finales de los 70. Año 1978, desde la banda sonora de la película Fiebre de Sábado por la Noche. Disfrutamos.

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6: La radio te informa la hora. 15, 19 minutos.
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0: rankinglatino.com para votar las canciones y estamos en el puesto 15. Luis Fonsi aparece esta semana con Cambiaré, una de las canciones que sigue avanzando.
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3: Así estamos ya llegando al final del mes de agosto. En este fin de semana hay más Retro Parade y vamos a comenzar con los 80. Vamos a celebrar con Kool & The Gang. Disfrutaremos de canciones de los 80 y así seguiremos avanzando. Estás en el Club Retro, en la máquina del tiempo, Retro Parade.

Era Kool & The Gang, estabas escuchando Celebration, otro de los grandes clásicos, ¿no?, de la historia del funk, sin lugar a dudas, y una canción de celebración. Ya, cada vez que hay una fiesta, una celebración, aquí suena este tema que fue inspirado por el bajista de Robert Bell, ¿no?, de Kool & The Gang, que relataba en la canción que se inspiró en un pasaje, del Corán que leyó, que hablaba de la unidad y la celebración. Mira vos, por ese lado vino la inspiración de Celebration.

Pura energía junto a la enorme Olivia Newton-John. Estabas escuchando Physical, otro de los grandes éxitos de Olivia Newton-John. Aquí en el club, la recordada Olivia Newton-John. Y pasamos directamente a un clásico que vincula a dos figuras enormes de la música. Por un lado, el señor Paul McCartney. Por el otro lado, Michael Jackson, la canción del disco Pipas de la Paz, 666.

Era 666, eran Michael Jackson y Paul McCartney desde el álbum Pipas de la Paz. No fue la única canción que colaboraron, porque también grabaron The Man para el mismo álbum y, por otro lado, el tema The Girl Is Mine para el disco de Michael Jackson Thriller. Estamos en los 80, en este desfile que no se detiene. Llega con su estilo tan particular el gran David Bowie, que propone bailar, gente. Let's dance, dice el gran David Bowie. Lo disfrutamos juntos aquí en este Retro Parade de fin de semana.

David Bowie y un clásico de la década del 80, una canción que se convirtió en un himno. Esto era Let's Dance, Bailemos, otro clásico de clásicos. ¿Cómo estamos, eh? Sí, es un desfile de canciones. Y otra más, otro tema inolvidable, decime si no. Juntó a no sé cuántos artistas de todo el mundo, especialmente de Estados Unidos, y el objetivo era recaudar fondos para luchar con la hambruna en África. Liderados por Michael Jackson, Lionel Richie y Quincy Jones, USA for Africa y este We Are the World en el Retro Parade del Club Retro. 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

Año 1992, Fito Páez presentaba El Amor Después del Amor, un álbum que se convertiría en uno de los discos más importantes de la música argentina. Escuchamos Un Vestido y Un Amor.

era Fito Páez con Un vestido y un amor, una de las canciones de El amor después del amor, el álbum que marcó un antes y un después en la carrera del artista rosarino.

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2: 30 de agosto de 1996, Franco De Vita en colaboración con Debbie Nova, haciendo Si Quieres Decir Adiós.

0: Qué lindo compartir juntos tantas canciones. Así viene la primera parte de nuestro especial de fin de semana.
1: Puesto 20.
0: Romeo Santos y Prince Royce están en el puesto 20 con Dardos. Sofía Mora ocupa el puesto 19 con Me Siento Tan Bien.
1: Puesto 18.
0: Cani García se queda en la lista del ranking, puesto 18, A la niña que fui. Superestrella Aitana en el puesto 17.
1: Puesto 16.
0: Rosalía la Española en el puesto 16 con La Perla.
1: Puesto 15.
0: Luis Fonsi avanzando para el fin de semana, puesto 15, Cambiaré.
1: Puesto 14.
0: En el puesto 14, La Sole, Late al Sur.
1: Puesto 13.
0: Excelente semana para Emanero, sube al puesto 13 con Todo por un Beso.
1: Puesto 12.
0: Puesto 12 para el dúo Catriel y Paco Moroso, Vida Loca.
1: Puesto número 11.
0: Y en el puesto 11, los chicos de Koi No Yokan y Gauchito Club, La Despedida.

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1: Aquellas noches, la música estreno de Cachiporros.

0: Te informamos cómo viene el tiempo. Pronóstico.
1: Pronóstico del Servicio Meteorológico Nacional para Colón y la zona. Para este lunes, parcialmente nublado, 9 grados de temperatura mínima y 19 de máxima, vientos leves del sudoeste. Para el martes, parcialmente nublado, 7 grados de temperatura mínima, 19 de máxima. Para el miércoles, parcialmente nublado, 10 grados de temperatura mínima, 21 de máxima. Para el jueves, parcialmente nublado, 10 grados de temperatura mínima, 20 de máxima. Para el viernes, parcialmente nublado, 20 grados de temperatura máxima y la mínima sería de 8 grados. Y para el sábado, parcialmente nublado, 8 grados de temperatura mínima y 18 de máxima.
0: La radio te informa la hora, 16, 43 minutos. La temperatura 22 grados, 2 décimas. La humedad 35%.
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Desde Noruega, una banda que hizo y sigue haciendo historia. Son los Aja, liderados por Morten Harket. Estabas escuchando este Tómalo por mí, Take on Me, otra canción histórica, otro de los temas que hicieron, por supuesto, temblar el mundo y las pistas de baile. Llega ella, la reina del pop.

Era como una virgen esta canción de la reina del pop, Madonna, sonando aquí en la radio. Estamos en el Club Retro, Retro Parade. Hace un ratito te contaba que tenemos una gran cantidad de canciones. Lo escuchamos con un tema en la década del 70, ¿no? Ahora nos vamos ya a los 80 con Stevie Wonder haciendo este Amante Part-Time, Part-Time Lover. Subí el volumen, quédate aquí en el Club Retro. Disfrutamos.

Era Bryan Adams, este canadiense que la rompió allí en la década del 80, en el año 1984, una de sus grandes canciones, tal vez el tema que abrió las puertas junto con Verano del 69 al mundo entero, era Heaven, esta balada poderosa del canadiense Bryan Adams.

Solo canciones inolvidables, solo las que llegaron a lo más alto. Y ahí viene con su batería el gran Phil Collins. En este caso, versión solista, no como Genesis, sino como Phil Collins, haciendo su estudio. Aquí lo tenemos en el club, en este desfile de canciones retro que no se detiene. La pista está a full, ya sea la pista para desfilar como también para bailar. No se muevan, porque esto continúa con Don't You Forget About Me, de la mano de Simple Minds. Una canción mejor que la otra. Seguí disfrutando del club, seguí, quédate acá. Estás en el Club Retro, estás en la máquina del tiempo.

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Y si nos vamos al 2014, encontramos a las chicas de Hash, que atravesaban una etapa de gran éxito con Primera Fila, hecho realidad, un álbum que repasó su trayectoria y acercó aún más sus canciones a todo el público. Escuchamos Perdón, Perdón.

Era Hash con Perdón, Perdón, una de las canciones de Primera Fila. Hecho realidad, un disco que se convirtió en uno de los trabajos más destacados de la carrera del dúo mexicano.

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1: Estreno de Axel, que regresa junto a Yandino presentando Detrás de la Luna.
2: Un adiós.

0: En el noveno lugar aparece Benjamín Amadeo, Museo. 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

Era Starship, estabas escuchando We Built This City, nosotros construimos esta ciudad. Una de las grandes canciones de esta banda que fue también escrita por gente que sabe escribir canciones, ¿no? Por Dionne Warren. Aquí, esto continúa. Huey Lewis and the News. Qué placer escuchar este Stuck With You del cuarto álbum de estudio de la banda. Se escucha año 84.

Me confundí yo, sí señor. Era año 86, Stuck With You, de la mano de Huey Lewis and the News. Y nosotros seguimos recorriendo el mundo de la música y viajamos en este caso a una de las canciones más lindas de el señor Prince, que ha sido reversionada en muchas oportunidades. El tema se llama Kiss. Prince and the Revolution, un tema que revolucionó el funk y el post-disco.

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1: Kiss, la música de la mano de este genio, The Prince, Prince and the Revolution, una declaración directa y juguetona de Prince sobre lo que buscaba en una pareja. El mensaje principal es que la riqueza, la fama o las posesiones materiales no importan, lo único que quiere es afecto de verdad y tiempo de calidad. Buenos besos. Ahí estaba sonando la música con Prince and the Revolution. Y ahora seguimos con Sledgehammer. Peter Gabriel, aquí en este fin de semana, se sube a la pasarela del Retro Parade. Estamos disfrutando de las mejores canciones. Sí, quédate acá, que está todo junto en el Club Retro, en la máquina del tiempo. Fin de semana de grandes éxitos.

Estamos escuchando a la música de Peter Gabriel haciendo Sledgehammer. Celebramos la década del 80. En un ratito ya vienen los 90. Vamos a tener más de los 80. Luego llegarán los 90 rock y los 90 dance. Ahora el amor más grande en la voz de la enorme Whitney Houston. La disfrutamos en el Retro Parade.

0: Eran los Pet Shop Boys, estabas escuchando este Western Girls. En instantes regresamos, en minutos nada más, hay más Club Retro.
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3: La radio te informa la hora. 18:05.
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Say Me. Un gigante del pop y el rhythm and blues, pero con esta canción lo elevó al nivel de compositor cinematográfico. Canción que nació para ser melodía principal de la película Noches de Sol, un thriller dramático, y la canción fue escrita especialmente para el final de la película, pero tiene un mensaje que es

At this moment, decía por allí Billy Vera. Y bueno, volamos al año 1986. Bon Jovi ya tenía algo de éxito, pero el vocalista John Bon Jovi y su socio compositor Richie Sambora buscaban el hit que los catapultara a la estratosfera. Y lo encontraron, aunque casi lo descartan, casi queda afuera del álbum. Living on a Prayer cuenta la historia de Tommy y Gina, una pareja de jóvenes de la clase obrera que luchan contra las adversidades económicas, viviendo a plegarias. Se escucha Bon Jovi. Lo curioso es que inicialmente a John no le gustó la canción, no le gustó el demo, y la iban a dejar afuera del álbum. Y Richie Sambora dijo, ¡ponelo!

I Knew You Were Waiting For Me. Es el encuentro de leyendas, la reina y el príncipe. Año 87, la reina del soul, Aretha Franklin, y la superestrella en ese momento, el señor George Michael, lograron superarse, porque Aretha quería desesperadamente un hit que la pusiera de nuevo al tope de las listas, y el productor, Narada Michael Walden, se le ocurrió emparejarla con el ex líder de Wham, George Michael, que estaba como solista creciendo muchísimo, y allí I Knew You Were Waiting For Me está diseñada para ustedes dos. Los convocó, la química en la grabación fue instantánea y si bien grabaron por separado, la voz de Aretha Franklin con todo el gospel se fusionó con el pop y lo pegadizo de George Michael. Un número uno inolvidable, un sencillo que le dio a Aretha Franklin el primer y único número uno en el Reino Unido.

Here I Go Again, ¿cómo estamos? Por favor, estás en el Club Retro, estás en este desfile de canciones, en este desfile de artistas, y yo todavía no encontré lo que estoy buscando. Y llega U2, I Still Haven't Found What I'm Looking For.

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1: Año 2012 y Melendi atravesaba una etapa de crecimiento y consolidación dentro del pop español. Escuchamos La Promesa.
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3: La radio te informa la hora, 18:59 minutos.
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1: Estreno de esta semana, Pael, Tini y Los Ángeles Azules.

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1: Nos alejamos al año 1993, donde los Rodríguez se encontraban en uno de los momentos más importantes de su carrera con Sin Documentos, un disco que se convirtió en un clásico del rock en español. Escuchamos Me Estás Atrapando Otra Vez.

0: Para esta dupla que pega un salto importante, sube un puesto y queda en las puertas del top 5.
1: 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Pablo Alborán alcanzaba el primer lugar el 30 de agosto del 2011. Solamente tu

0: Fin de semana en Ranking Latino y vamos a repasar juntos la parte alta antes de conocer el podio. En el puesto 10 continúan Emanero, David Bisbal y Luciano Pereyra, La Peligrosa. Benjamín Amadeo se queda en el top 10, puesto 9, Museo.
1: Puesto 8.
0: Anita, la brasileña, ocupa el puesto 8 con Azul.
1: Puesto 7.
0: Nahuel Penici, puesto 7, Canción con Todos.
1: Puesto 6.
0: En el puesto 6, Subidón para Luciano Pereyra y Sebastián Mendoza, Me Enamoré de Ti.
1: Puesto 5.
0: Y atención porque el top 5 comienza con David Bisbal y lo sigue el puesto 4 con Olivia Wilde y Coti. Puesto 9.

0: informamos cómo viene el tiempo. Pronóstico.
1: Pronóstico del Servicio Meteorológico Nacional para Colón y la zona. Para este lunes, parcialmente nublado, 9 grados de temperatura mínima y 19 de máxima, vientos leves del sudoeste. Para el martes, parcialmente nublado, 7 grados de temperatura mínima, 19 de máxima. Para el miércoles, parcialmente nublado, 10 grados de temperatura mínima, 21 de máxima. Para el jueves, parcialmente nublado, 10 grados de temperatura mínima, 20 de máxima. Para el viernes, parcialmente nublado, 20 grados de temperatura máxima y la mínima sería de 8 grados. Y para el sábado, parcialmente nublado, 8 grados de temperatura mínima y 18 de máxima.
0: La radio te informa la hora, 19, 28 minutos.
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En el año 2011, Maná regresaba con Drama y Luz, un álbum que marcó su vuelta a la escena musical con nuevas canciones y su sonido característico. Escuchamos Lluvia al Corazón.

0: Eran las voces de Ruggiero y Maxi Spindola que avanzan un puesto y vuelven a celebrar un lugar entre las tres canciones más votadas.
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0: medalla de plata a la vista, segunda posición y nuevamente con dos grandes protagonistas de este ranking, Maluma y Kany García, 1+1.
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0: 1 más 1 pierde el liderazgo y baja al segundo lugar, pero Maluma y Kany García siguen muy cerquita de volver a conquistar la cima. 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
0: Y llegamos al número 1 del ranking latino. Walls y Dani Fernández vuelven a quedarse con la cima. En el primer lugar, Vulnerable.

Vulnerable vuelve a demostrar su fuerza y mantiene el número uno en ranking latino. Walls y Dani Fernández siguen al frente de la lista oficial. Así cerramos nuestro especial de fin de semana. Yo soy Santiago Altieri y nos reencontramos en la próxima edición con más música, más competencia y un nuevo conteo.

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I Just Died in Your Arms Tonight. Puedo morir en tus brazos esta noche. Gran canción que presentamos aquí en el club, comenzando en este fin de semana, en este desfile de artistas y de canciones de cada fin de en el Retro Parade, un tema mejor que el otro. Estábamos aquí acompañándote y mientras tanto llega otro artista, ¿sí? ¿Lo tenemos? Un genio, sí. Figura de padre se llama la canción. Es George Michael como solista.

figura de padre, Father Figure, la música con George Michael. Estás aquí en el Club Retro, estás en la máquina del tiempo. Seguimos viajando por allí, te presentamos Mira qué voz. ¿La querías escuchar? So Emotional. Whitney Houston.

era Will to Power, que lograba fusionar perfectamente esta canción de Peter Frampton, Baby I Love Your Way, con el Freebird de ni más ni menos que Southern Rock de Lynyrd Skynyrd, ¿no? Una canción del 75 y una del 74 de Lynyrd Skynyrd, una genialidad, ¿no? De los chicos de un mashup, ¿no? Que nadie lo esperaba allá por el año 1988. Seguimos en el club, esto es Wild Wild West, arriba el volumen.

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Puro placer presentar a Color Me Bad haciendo este All For Love, otra canción con historia, década del 90, la fiebre del New Jack Swing, eso de bailar con actitud, con coreografía. Bueno, Color Me Bad, año 1991, una boy band formada en Oklahoma. No venía en este caso de los barrios de Nueva York o de Los Ángeles o de Miami. Eran cuatro pibes que se conocieron en la escuela, pero la música estaba totalmente empapada del sonido del New Jack Swing, ¿no? El popularizado por Teddy Riley. Bueno, un éxito muy fuerte, All for Love, se escuchaba aquí también. Tenía algo de dance europeo, algo de grunge, mucho soul callejero, una fusión de estilos interesantísimos. Llega ella, la reina del pop, llega Madonna.

Haría cualquier cosa por amor, decía Meatloaf, pero no haría eso. ¿A qué se refiere? Fue una gran duda de toda la historia de la música, ¿no? Pero bueno, haría cualquier cosa por amor, pero no haría eso, no lo sé. Bueno, quédate con nosotros, estás aquí. ¿Se acuerdan de Informer? Este rapero llamado Snow. Se quedan en el club, en la máquina del tiempo, edición de fin de semana. Ponemos un poquito de noventas. No te muevas de la radio, sí. Ya estamos desembarcando en la década del 90. Prepárate ahora, 90 rock y después a bailar. Informer.

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3: La radio te informa la hora. 20:55 minutos.
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